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2: Seis y un minuto.

0: 6:43.
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2: 10:35 minutos.

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1: Me gusta mucho cómo cantas, tienes un timbre muy bonito.
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0: 11:51.
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1:41.

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0: 10:27.
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2: Cuatro y 31 minutos.

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0: 6:04.
1: Seguimos, muchachos. 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
2: Y esta tarde vamos a cantar Nomás, Tocayo. 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

7:21 minutos.

0: gusta mucho cómo cantas. 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

8 y un minuto.

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0: 10:08.
1: ¿Andan bien crudos, no?
2: Simón, acá andamos.
1: ¿Sin Charlie?
2: Jálate, machín, jálate, jálate.
3: Aquí andamos en privado, viejo. 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Cáigale, compa.
2: Arre, pa. Acá tengo una baby.
1: Bueno, por ahorita lo guacho.
2: Ya te la sabes, perro.

0: A la verga, ¿qué onda, amigo?
1: Ponte las pilas, pa.
0: Amaneció a la verga, bro.
1: Hey. Hey. Buenos días.

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1: 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Seguimos, muchachos, tocayo.
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0: Son las 12 del mediodía y 53 minutos.
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1:39.

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0: Mañana y 50 minutos.
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0: 4:44.
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0: 5 y 50 minutos.
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